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1: Bienvenidos a este flash informativo de Radio Francia Internacional. Hoy es 6 de agosto, son las 4 en París. En los controles, Juliette Lecoye. Empezamos.
2: Leticia Fuentes.
1: Las autoridades alemanas mantienen la alerta después del hallazgo de un dron con explosivos en un aeropuerto de Leipzig, lugar estratégico para la OTAN y para los envíos militares a Ucrania. El gobierno mostró su preocupación ante la vulnerabilidad de estos espacios, reforzando su seguridad y señalando a Rusia como posible responsable. Irán informó que llegó a un acuerdo con Omán sobre una nueva ruta de tránsito para los buques en el estrecho de Hormuz que se encuentra en el centro de las tensiones con Estados Unidos. En manos de Washington está comprometerse a desbloquear los puertos iraníes para que el acuerdo se haga efectivo. Y sin dejar Irán, este jueves los expertos de la ONU instaron al gobierno a poner fin a la escalada de detenciones arbitrarias, desapariciones forzadas, torturas y ejecuciones de minorías étnicas. En Ceuta, España, la situación sigue siendo grave, a pesar de que gran parte de los 72.000 inmigrantes que entraron irregularmente al territorio español ya han regresado a sus países. Todavía quedan muchos jóvenes. El presidente de Ceuta, Juan Jesús Vivas, alertó de la cantidad de menores migrantes. Es insostenible para el enclave español. Nuestra compañera Paola Ariza conversó con Ángel Madero, subdirector de Planificación Sur Acoge, asociación que trabaja en Ceuta con estos jóvenes, y nos explicó sobre cómo se trabaja sobre el terreno. Lo escuchamos.
3: Desde nuestra organización llevamos una semana en la calle identificando a esos perfiles, acompañándolos hasta la comisaría para que puedan ser filiados y que puedan entrar en el sistema de protección a la infancia. Luego otros perfiles también, que son también muy vulnerables, necesitan también de un acompañamiento para entrar en el proceso de solicitud de protección internacional.
1: En el Reino Unido, el número de personas remitidas al programa británico de prevención de la radicalización alcanzó un récord, con fuerte aumento de notificaciones relacionadas con la extrema derecha, según el informe anual de Prevent. Casi 10.300 notificaciones registradas por el programa entre septiembre de 2024 y septiembre de 2025 representan un aumento del 39% respecto a los 12 meses anteriores. En Cuba, los expertos de la ONU en derechos humanos instaron este jueves a la comunidad internacional a actuar con rapidez para evitar que Cuba se convierta en una Gaza silenciosa como consecuencia de las sanciones impuestas por Estados Unidos. Washington, que mantiene un embargo a la isla desde 1962, impuso en enero un bloqueo petrolero a la isla que han agravado la situación económica, provocando una grave escasez y frecuentes apagones en todo el país. Y hasta aquí el flash informativo. Le esperamos más tarde con más actualidad.
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1: Y en escala en París, Florencia Valdés recibía en abril pasado a la franco-colombiana Giovanna Rincón. La escuchamos.

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1: Bienvenidos a Escala en París, un programa de Radio France Internacional y de France 24. Es un placer estar con ustedes. Su vida podría ser una película, pero la ficción se quedaría muy corta ante el recorrido de esta figura de la lucha por los derechos de las personas trans y de las trabajadoras y los trabajadores del sexo en Francia. Se trata de Giovanna Rincón, directora de la asociación Accepté, que apoya, guía y defiende de toda discriminación y abuso a las personas trans. El recorrido de Giovanna Rincón comienza en la Bogotá de los fines de los años 70, una Bogotá hostil en la que un pequeño que crece en un medio pobre y violento se va a convertir en Giovanna contra vientos, marea y puños. Es esta infancia y juventud bogotana en los primeros años de la epidemia del SIDA que cuenta en un relato autobiográfico. Giovanna Rincón, muchísimas gracias por estar con nosotros.
2: Muchas gracias, Florencia, por la invitación. Feliz de estar aquí con ustedes.
1: Giovanna, usted escribe este relato, lo escribe con la periodista Stéphanie Malfait. Se llama Yo, Giovanna, publicado en la editorial Grasset. Y Stéphanie Malfait se ganó su confianza para contar este periodo que forjó su identidad y su compromiso. Nosotros aquí en Radio France Internacional, nosotros hemos contado esta historia de cuando usted sale de Colombia, cómo llega a Italia, a Francia, cómo empieza su militantismo, pero muy poco conocemos esta infancia bogotana con un padre violento, una madre que trabaja muchísimo y que está bajo el poder de este padre violento que lo intenta, pero hay cosas que le impiden actuar. ¿Por qué contar esta historia, esta infancia bogotana ahora y en un libro?
2: Mira, los relatos y las historias de las personas trans siempre han sido invisibles, no existen prácticamente, y para mí era la oportunidad de contar, y para mí era la oportunidad de contarlo a la primera persona a través del apoyo de este

0: las causas de lo que quiere decir el rechazo, la transfobia y todas sus violencias que están en torno a todo esto.
1: Usted habla de revancha con este libro, poder regresar a estos años difíciles. Precisamente son años que usted, lo que es muy impactante en este libro y lo que cuentan muchas personas trans, es que usted muy pequeñita ya lo sabe. Usted tiene un cuerpo de niño, pero usted se siente niña y sabe, y sabe de manera muy clara que es niña. Hay una falda azul que le hace muchísima, muchísima ilusión y desde muy pequeñita siente el rechazo.
0: Claro que sí. El encuentro con esta pequeña falda azul que cuento en el libro es la primera vez que me encuentro en realidad conmigo misma como persona o mujer trans. Y pues también al mismo tiempo es el encuentro con la violencia y con la discriminación. Y es también el momento en donde empieza para mí a entrar en perspectiva cómo una estrategia de sobrevivencia a partir de la infancia es la única frontera en donde tengo que empezar a saber cómo caminar, cómo encontrar personas y a quién confiarme. En todo caso, es una perspectiva en donde no solamente el encuentro con Giovanna empieza, pero al mismo tiempo el encuentro con los otros.
1: Con los otros que rechazan, que son violentos, que no entienden, y que también usted hace un esfuerzo sobrehumano para apegarse a esto que los demás quieren que usted sea. Usted dice, escribe, desde que tengo 5 años intento ser un niño para darte gusto, le dice usted a su madre antes de dejar definitivamente su hogar. Es una batalla constante contra la sociedad y contra usted misma antes de aceptar quién es usted.
0: Lo más difícil en estos procesos en donde nos encontramos confrontados a la indiferencia, a la violencia, al rechazo, es no romper los lazos, seguir aferrándose al amor sin renunciar a ser uno misma. Y pienso que ese proceso está muy bien escrito en mi historia y en este libro, puesto que al mismo tiempo de poder afirmarme, de poder reivindicarme, de emanciparme desde la infancia y desde la adolescencia, sobre todo frente a un ser tan amado como ha sido para mí mi madre, que está hoy todavía en vida. Y entonces, ¿sabes? Es un proceso que es extremadamente complejo, porque pues los mismos que te rechazan son esos mismos que tú amas y que en los cuales crees y que son fundadores de tu existencia.
1: Y usted sustenta también, porque usted tiene que crecer muy rápido porque vive en un medio muy, es un medio pobre. Tiene usted muchos hermanos, medios hermanos. Hay muchas bocas que alimentar.
0: Claro que
1: sí. Y hay muy poquito con que alimentarla. Y usted, al mismo tiempo que lo rechazan, lo violentan, quieren que sea un hombre, sea como sea, al mismo tiempo, usted es apoyo de esta familia. Y es una relación muy, muy compleja.
0: Y yo pienso que el ejercicio todavía más complejo es aferrarse a los que amamos, mismo que ellos no estén con nosotros, mismo que no lo comprendan, y luego estar pensando en una perspectiva de emancipación sin alejarse de ellos y pensar en el otro. Y pensar en el otro ha sido siempre mi perspectiva que aparece en el libro y en todo el trabajo que realizo hasta el día de hoy. La perspectiva de cómo todos tenemos que tener una conciencia del otro, una conciencia de una comunidad, una conciencia social. Y yo pienso que mi historia está marcada desde mi infancia por ese sentimiento de conciencia humana y social, más allá del hecho de ser una persona trans. Entonces, para mí, mi familia significaba duda, significaba violencia, significaba rechazo, pero al mismo tiempo un terreno en donde había, en cierto modo, una manera de amor.
1: Toda la parte de su madre,
0: de la parte de mi madre, de mis sobrinos,
1: sus hermanos,
0: muchas otras personas que estaban alrededor. Todo no era así como oscuro y totalmente violento, pero pienso que lo más interesante en ese proceso ha sido el luchar contra la fatalidad.
1: Otro combate suyo que ha vertebrado todo su recorrido es la lucha contra el VIH. Usted ahora forma parte del Consejo de

0: Administración de SIDACción, organización francesa histórica de esta lucha, y que advierte sobre un repunte de la pandemia. ¿Qué pone en peligro la lucha contra el SIDA?
1: La lucha contra el SIDA está atravesando por un momento histórico a doble sentido. De una parte, los progresos son enormes, los avances médicos son geniales.
0: A ustedes le daban
1: tres años de vida. Hoy veo que, pues, en realidad, la fatalidad al interior de la lucha contra el SIDA no debería ser verdaderamente vista desde ese ángulo, puesto que los avances son espectaculares al día de hoy. El otro lado de la moneda a nivel histórico es que los primeros dos financiadores, Estados Unidos y Francia, del Fondo Mundial de Lucha contra el Paludismo y contra el SIDA, disminuyeron drásticamente los financiamientos internacionales al fondo. Quiere decir que el rebote de la epidemia es muy probable, sobre todo en países en donde todavía estamos muy afectados por la epidemia de SIDA.
0: Solidaridad, siempre fue la solidaridad también que animó este recorrido suyo, porque efectivamente hubo rechazo, intentos de asesinato múltiples, uh-huh. Inclusive atentados. Pero mucha gente que siempre estuvo ahí, un doctor que sí la recibe como uh-huh. cuando usted le diagnostican uh-huh. VIH, una psicóloga, una madre que le renta una casa, siempre su madre con todos los matices que puede haber, un propietario de bar que alberga a los niños que huyen de sus familias. Esta solidaridad siempre existió y esa es la parte de luz que tiene este libro.
1: A ver, es difícil de hablar de solidaridad al interior de una comunidad que está afectada por tanto estigma, porque al interior se crea lo que se llama el odio hacia sí mismo y el odio hacia el otro. En todo caso, crea también un mecanismo en donde hay que defenderse, donde hay que aparentar, en donde hay que tener posición políticamente correcta. Y yo pienso que la cuestión de solidaridad fue algo que se fue construyendo al interior de la comunidad LGBT y sobre todo al interior de la comunidad trans. Hoy estamos frente a un proceso en donde la incitación al odio hacia personas trans a nivel mundial es algo como un hecho real, pero es una estructura política de odio. Y al mismo tiempo nosotros estamos aprovechando de eso porque decimos, bueno, pues por la primera vez nos han dado una ventana para decir que existimos como personas trans.
0: Giovanna, se construyó, el libro se cierra cuando se va a Italia, donde va a prostituirse, donde comenzará esta etapa que la lleva a Francia como militante. Y mirando hacia atrás, si pudiera decirle algo a esta niña con la falda azul, que no la dejaban jugar al fútbol, ¿qué le diría a esta niña?
1: Yo le diría a Giovanna que ella tenía razón, que fue muy interesante todo lo que ella le permitió aprender a Giovanna y que es algo muy interesante de saber cómo la narrativa de los niños, la narrativa de los niños trans, es algo muy importante al día de hoy en 2026 y para el futuro de las narrativas de las familias que tendrán hijos trans. Y entonces tengo que decirle a esa niña que tenía 5 años y que empieza a contar este libro, que tiene que seguir contando estas narrativas, que tiene que seguir existiendo y que la cuestión de las familias y la vida de familia y afectiva para personas trans son el futuro y que ese futuro es posible.
0: Existiendo y resistiendo como France Gall, que es un himno de todas las luchas, himno de todas las manifestaciones aquí en Francia. Muchísimas gracias, Giovanna Rincón, por haber estado con nosotros.
1: Gracias a ti, Florence.
0: Y muchísimas gracias a Stephanie Malfe también, que escribe con usted, Giovanna. Y gracias a ustedes también por su confianza. Saben que estamos también en rfimundo.com y france24.com. Hasta la próxima.

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1: El calentamiento global favorece la expansión de enfermedades transmitidas por garrapatas, la llamada enfermedad de Lyme. Y un centro de referencia en Francia hace un llamado a redoblar la vigilancia cuando nos vamos de paseo en medio de la naturaleza y nos dan algunas medidas básicas de protección. Nos lo cuenta Ivonne Sánchez.
2: La enfermedad de Lyme se llama así porque fue en Lyme, una localidad en Connecticut, en los Estados Unidos, donde entre 1975 y 1977 se estudiaron varios pacientes que presentaban síntomas de artritis reumatoide juvenil. Los investigadores describieron de forma completa la infección y su asociación con un vector, la garrapata. También conocida como borreliosis de Lyme, es una enfermedad que puede afectar la piel, sistema nervioso, corazón, articulaciones y músculos. Causada por una bacteria del género Borrelia, existen varios tratamientos según la fase de la enfermedad. La doctora Pauline Arias es infectóloga y trabaja para el CRMVT, Centro de Referencia de las Enfermedades Transmitidas por Garrapatas de Villeneuve-Saint-Georges, cerca de Orly, al sur de París.
3: Pues el Centro de Referencia de las Enfermedades Transmitidas por Garrapatas se creó para atender a los pacientes picados por garrapatas y orientados por su médico de cabecera hacia un centro de referencia para tratar los casos complejos. Los casos sencillos pueden ser tratados por cualquier médico que del momento que ha sido informado de que los síntomas pueden ser en relación con una picadura de garrapata reciente. En el centro de referencias nos ocupamos principalmente de los pacientes con casos complejos. Y también tenemos un papel de seguimiento de la epidemiología de las enfermedades transmitidas por vectores como las garrapatas. Aquí solo nos ocupamos de las garrapatas y establecer y llevar a cabo protocolos de investigación, formación para los médicos e información a los pacientes.
2: Pues queríamos hablar de una enfermedad que se llama la enfermedad de Lyme. ¿Qué sería esta enfermedad así a grandes rasgos?
3: Es una enfermedad causada por una bacteria que tiene el nombre de Borrelia burgdorferi para el nombre completo y que es transmitida a través de una picadura de una garrapata. Esas garrapatas viven en el entorno natural, sobre todo en los bosques húmedos, pero también se pueden encontrar en los setos y los jardines. Y pican normalmente a los animales, pero a veces por accidente pueden picar a un humano. Y en esta ocasión de picadura, transmitirle la enfermedad de Lyme si la garrapata ella misma ya ha sido en contacto con la bacteria. La enfermedad, una vez que la garrapata ha picado, empieza con una forma precoz y localizada al lugar donde se ha hecho la picadura, que es una erupción cutánea que se llama el eritema migratorio, porque una de sus características es que empieza con una mácula en el lugar de la picadura y que crece de forma centrífuga, aclarándose en el centro, lo que llega a formar una rosquilla, una forma de rosquilla. Y este eritema migratorio es indoloro y no pica. Puede extenderse hasta 5 o 10 centímetros y desaparece espontáneamente, lo que hace que a veces pasa completamente desapercibido. Después, en esta fase, el tratamiento no ha sido dado, pues después de unos días o meses pueden aparecer formas articulares o neurológicas, pero que también pueden ser tratadas con antibióticos. Lo que es muy importante es que el paciente sea vigilante después de haber sido picado por una garrapata, que vigile el punto de picadura y que consulte lo antes posible si ve aparecer esta erupción que se llama eritema migrante con una mácula que crece progresivamente y acaba aclarándose en el centro. O sea que es muy importante saber que el diagnóstico es clínico, solo hay que mirar a la piel.
2: Y una vez que, bueno, que hay este diagnóstico clínico, ¿hay un tratamiento en particular?
3: Sí, en este caso hay un tratamiento antibiótico que se llama doxiciclina y también pues se pueden usar otras moléculas, pero esta es la que más se recomienda en Europa. Y es un tratamiento que dura 10 días para las formas cutáneas precoces como el eritema migratorio y puede ser tratamientos más largos en caso de formas articular o neurológica, pero siempre hay un tratamiento antibiótico posible. En esas fases más tardivas y manifestaciones neurológicas o articular, en este caso el diagnóstico es efectivamente un poquito más difícil solo en el sentido de que el paciente tiene que recordarse que ha sido picado por una garrapata y señalarlo a los médicos. En estas fases podemos hacer la serología buscando a los anticuerpos en la sangre, pero también tenemos otras maneras de hacer el diagnóstico haciendo punciones de las articulaciones o punción lumbar.
2: ¿Pero podemos decir que la gente se puede curar?
3: Claro que se curan. En realidad toda la gente, todo el mundo se cura.
2: Ah, ya, o sea, okay, porque a veces hay esta idea un poco de que ya que uno atrapeó esta enfermedad...
3: Es una idea que no se justifica del momento de que el paciente ha recibido el tratamiento adecuado.
2: También quería saber a ustedes como centro de referencia, ¿qué han observado? ¿Han observado un aumento de casos o es algo estable? ¿Cuál es su observación?
3: Aumentan los casos porque aumentan la frecuencia de las picaduras de garrapatas, porque aumenta la cantidad de garrapatas en el medio ambiente con las modificaciones del clima y las aumentaciones de la temperatura y también con las modificaciones del comportamiento de los humanos sobre todo después de la pandemia del COVID. En Europa han empezado a salir mucho más al bosque y a hacer actividad en la naturaleza sin usar medidas de precaución.
2: Pues precisamente, ¿cuáles serían esas medidas de precaución?
3: Pues entonces hay que estar al tanto de que hay un riesgo de ser picado por garrapatas y entonces prevenir el hecho de ser picado. Entonces para esto hay que llevar, si es posible, ropa de color claro y con mangas largas y con pantalón largo. Es casi exactamente como protegerse contra los mosquitos. Evitar los calzados abiertos, preferir los zapatos cerrados, caminar en la zona central de los caminos y evitar el contacto con la vegetación, utilizar una manta si te sientas en el suelo, utilizar repelente siguiendo las indicaciones de uso del folleto explicativo y también no olvidar de revisar a su mascota, porque también los animales de compañía, ellos van a ir en la naturaleza y pueden ser picados por las garrapatas o llevar las garrapatas a casa. Y esto es la primera fase y después cuando regresas de una salida, pues también hay que quitarse la ropa, ponerla en la lavadora y examinar cuidadosamente todo el cuerpo para detectar si hay alguna garrapata sobre la piel y si hay una, pues quitarla lo antes posible. Sobre todo le gusta a la garrapata ponerse en los lugares calientes y húmedos del cuerpo, es decir, las axilas, las ingles, el cabello, detrás de las rodillas, de las orejas, en el ombligo y alrededor de la cintura. O sea que hay que inspectar muy bien estas zonas.
2: Y saberla también retirar, ¿verdad? Porque hay una manera de retirar las garrapatas.
3: Sobre todo hacer las cosas con precaución, haciendo las cosas suavemente. Puedes comprar en una farmacia un utensilio en forma de palanca que se desliza a lo largo de la piel para sujetar a la garrapata y luego desenroscar suavemente, girando la palanca y tirando, siempre suavemente hacia arriba. La alternativa, si no tienes este utensilio, es usar unas pinzas de borde romo y punta fina para sujetar firmemente la garrapata, poniéndote lo más cerca posible de la piel y tirando de ella suavemente hacia arriba. Después de haberla quitada, hay que limpiar la herida con agua y jabón y aplicar un antiséptico. Lo más importante en realidad es quitar el cuerpo de la garrapata. Por supuesto, lo ideal es retirar suavemente la garrapata por completo con su cabeza, pero como la saliva de la garrapata que contiene la bacteria está en el vientre, lo más importante es quitar el cuerpo. Si permanece la cabeza bajo la piel, hay que asegurarse que no se infecte con las bacterias habituales de la piel, como puede ocurrir cuando te lastimas o te clavas una astilla, por ejemplo. Pero no aumenta el riesgo de enfermedad de Lyme.
4: Ahora, no siempre cada picadura de garrapata quiere decir que esté infectada con Lyme.
3: No, claro que no. Por ejemplo, en Francia, no conozco las cifras en otros países, pero solo 6% de las personas picadas por una garrapata desarrollan una enfermedad de Lyme.
4: 6%, de acuerdo. Bueno, no sé si hay otro aspecto que yo no haya dicho, doctora, que quiera decir o una conclusión.
3: Pues en conclusión, lo más importante es que la gente conozca el hecho de que las garrapatas pueden transmitir enfermedades y entonces hay que efectivamente cuando haces una salida en la naturaleza, pues pensar a regresar, examinar la piel y buscar si hay una picadura de garrapata. Y si ves una garrapata, quitarla lo antes posible, porque menos se queda, menos tiene tiempo para transmitir cosas. O sea que es muy importante quitarla lo antes posible y después hay que vigilar la zona de la picadura. Si ves a una erupción aparecer, pues consultar para tener un tratamiento antibiótico. Porque si está tratado de manera precoz cuando aparece el eritema, pues no hay problema, es un tratamiento antibiótico y nada más. Aún en las formas más complicadas, más tardivas de que con formas articular o neurológica, también es una enfermedad que se trata y hay que ser vigilante, pero no tampoco tener miedo de esta enfermedad, que en realidad cuando se diagnostica se trata muy correctamente con los tratamientos que ya tenemos y bueno, no hay que tener miedo de las garrapatas, hay que solo ser vigilante.
4: Pues muchísimas gracias. Con esto terminamos con este mensaje tranquilizador, ¿verdad? Sobre esta enfermedad.
3: Sí, hay que tranquilizarse sobre esta enfermedad.
2: Escuchábamos a Pauline Arias, médico infectólogo, a propósito de la enfermedad de Lyme.
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